Dios, crea en mí un corazón limpio y renueva un espíritu recto dentro de mí. No me eches de tu presencia y no retires de mí tu Espíritu Santo.

El tema que a continuación, con ayuda del Señor, pienso compartir, se relaciona con la formación de un carácter cristiano. A manera de introducción, podríamos formularnos una pregunta de ¿por qué este tema? Y creo que muchos de nosotros, por lo menos en algunas etapas de nuestra vida cristiana, hemos sentido frustración. Una frustración que nos ha llevado a veces a hacernos preguntas tales como ¿será que yo sí soy cristiano? ¿Será que sí he recibido al Señor? ¿Será que sí voy a poder seguir en este camino? Y ha habido momentos en nuestras vidas en que sentimos que no podemos con un pecado, con un mal hábito. Y nos vemos de una manera frecuente confesando las mismas faltas, los mismos pecados. No sé si algunos han pasado por esas etapas o las están experimentando. Yo creo que a diario necesitamos la ayuda del Señor para poder agradarle en todo. Sección número 5, ahí en los folders, donde dice formación de un carácter cristiano. Y es que, en esto que venimos comentando, a veces se da un duro contraste entre, digamos, la teoría y la práctica de la fe. Conocemos las verdades de la palabra en la mente. Sabemos que hay mandamientos que guardar. Sabemos cuáles son las cosas agradables delante de Dios que Él quiere que vivamos. Pero muchas veces en el diario vivir tenemos otra realidad. Es triste saber que hay cristianos de trayectoria larga en tiempo de haber recibido al Señor que todavía mienten en los formularios de datos, mienten en las conversaciones, exageran en lo que hablan. Aún no tienen dominio propio frente a asuntos como la pornografía, como ciertos programas de televisión o películas que no convienen sencillamente. Tenemos una larga fila de cristianos con problemas de carácter. Cristianos que aún se dejan dominar de emociones como la ira. Y todo eso nos lleva a cuestionarnos, a preguntarnos, bueno, ¿qué es lo que pasa? Si yo sé que Dios dice en su palabra, deja la ira, desecha el enojo, porque es que todavía nos domina a veces la ira. Si sé que ninguna mentira debe salir de mis labios, porque a veces se dan mentiras en nuestra vida. Aún más, hay cosas que sabemos que debemos hacer y no las hacemos. ¿Cuántas veces puede ocurrir que el vecino lleva con nosotros meses y años y no le hemos compartido ni un folletico, ni un calendario? Él se nos viene en diciembre con un plato de natilla y buñuelos. Nos comparte sus cosas y nosotros no le hemos compartido por lo menos un calendario bíblico. Hemos sido tímidos, hemos sido a veces negligentes también. Y hay asuntos que conforman en conjunto el carácter nuestro. Hay problemas para muchos en el manejo de sus relaciones con el sexo opuesto. Hay todavía creyentes que están jugando con la tentación, jugando con las aventuras. Y duele. Duele como iglesia que esto ocurra. Pero creo que más le duele al corazón del Señor. Pues, de una u otra manera, estamos en lucha. Estamos en una lucha tremenda. Y tengo entendido que se ha convocado para este evento hermanos que llevan mínimo 2 años en la vida cristiana. Que estamos en comunión en las asambleas.
y que seguramente hay un deseo de servir al Señor y ya le estamos sirviendo en algún área. Entonces seguramente las luchas son grandes, porque Satanás no se va a quedar quieto con el cristiano que quiere hacerse instrumento útil del Señor. A Satanás, ¿qué le importan los cristianos dormidos? Él lo único que tiene que hacer es moverle la cuna. Duerma, duerma. Pero si uno de nosotros quiere agradar a Dios, eso no lo va a dejar quieto a él. Va a haber lucha. Entonces, hermanos, que esta semana el Señor nos equipe más para el duro combate. Porque el combate es contra un ejército muy organizado. Dice la Biblia que la lucha es contra huestes espirituales, contra gobernadores, contra principados. Entonces debiéramos ser nosotros también bien organizaditos para esta lucha. El problema nuestro en esta lucha, y que a veces hay derrotas, no radica en nuestro servicio. Porque la mayoría de nosotros encontramos qué hacer en la obra del Señor. Inclusive hay algunos hermanos y hermanas que están muy ocupados en la obra. Entonces no es asunto de servicio. Tampoco es asunto como de la Biblia, de saber Biblia. Hay hermanos que uno habla con ellos y nota que leen la palabra, entienden la palabra. El problema más bien es de carácter. De dejar que Cristo, como decía Pablo en Gálatas 4:19, Cristo sea formado en nosotros. Y para eso necesitamos como disposición. Necesitamos preparación del corazón. Porque hermanos, también es muy triste cuando hay un hermano o una hermana de mucho servicio, pero de carácter carnal. De una forma de ser difícil. Y en nuestras iglesias se ven problemas entre hermanos que son activos en la obra. Porque Satanás coloca, por ejemplo, orgullo. Cuando yo creo que yo soy el que hago bien las cosas y que si yo no estoy, la cosa no va a marchar bien. Eso es orgullo. Cuando me incomoda, cuando no me siento bien que otro hermano u otra hermana esté haciendo la obra para el Señor. Esos son celos. Cuando nos reunimos dos hermanitos o dos hermanitas o tres a hablar de los otros hermanitos o de las otras hermanitas y hablar mal, eso es murmuración. Y en nuestras iglesias se ven estos problemas. Entonces no es asunto de servicio allí, es un asunto de carácter, de dominio propio. Pues también nos damos cuenta de hermanos, hermanas que tienen rivalidades, que tienen desacuerdos, que no se caen bien, que no se hablan, pero están en la misma cena cada domingo, pero no se hablan entre sí. Hay falta de perdón en el corazón. Y estamos hablando de cosas que a veces no se ven, no son tangibles, pero que están afectando al pueblo del Señor. ¿Qué dice el Señor Jesús en Juan, capítulo 5, versículo 39? Pues creo que lo conocemos la mayoría. El Señor allí nos dice que escudriñemos las Escrituras. Juan 5:39. Escudriñad las Escrituras, porque a vosotros os parece que en ellas tenéis la vida eterna, y ellas son las que dan testimonio de mí. Pues ese es un mandato del Señor, escudriñar la palabra. Y hemos de cumplirlo. Pero también dice, y Santiago contiene el versículo 1:22, que hay que ser hacedores de la palabra, no tan solamente oidores. No basta con tener la palabra en la memoria y en la boca. Es necesario que esa palabra se haga vida. Hermanos, si el Señor examinara nuestro corazón en esta noche, ¿qué de Cristo encontraría en Él? Porque la vida verdaderamente cristiana es reflejar a Cristo. Permitir a Cristo vivir su vida a través de nosotros. Ser solamente canales de expresión del Señor Jesús.
Pues sí, escudriñemos las escrituras, meditemos las escrituras, pero no las dejemos en la mente. Bajémosla al corazón y transformémoslas en vida para cada uno de nosotros. El Señor nos ha mandado a hacer luz, ¿cierto? Y no solamente nos manda, nos dice que somos luz. Expresemos esas verdades, seamos luz. Además de escudriñar la escritura, el Señor también nos dice en su palabra que nos ocupemos en buenas obras. Recordamos en Efesios capítulo 2, versículo 10, que el Señor dice que fuimos creados en Cristo Jesús para buenas obras, porque somos hechura suya, creados en Cristo Jesús para buenas obras, las cuales Dios preparó de antemano para que anduviésemos en ellas. Y Santiago nos dirá más adelante que nuestras obras son expresión de nuestra fe. Y dirá con mucha razón que la fe sin obras es muerta. Porque ¿de qué me sirve a mí decir que tengo fe si no la expreso? Si no irradio esa fe, esa vida. Pues escudriñar las escrituras y ocuparme en buenas cosas son mandatos de Dios. Pero estos ejercicios espirituales quedarían incompletos, anulados, opacados, si no hay un carácter de Cristo en acción. ¿Para qué una persona que sepa mucha Biblia si no se le puede hablar? ¿Para qué una persona que sepa mucha Biblia si uno le da la espalda y va a hablar mal de uno? ¿Para qué una persona que sepa mucha Biblia si en su corazón hay resentimientos? Pues el Señor no está ocupado tanto en lo que va a hacer a través de la vasija, sino en la formación de esa vasija. El Señor quiere formarnos. Por eso, dice en Mateo, capítulo 11, estamos hablando de versículos muy conocidos, Mateo 11, 29, donde el Señor dice, aprended de mí. Y es interesante mirar allí qué es lo que Él pide que aprendamos de Él. Mateo 11, 29, llevad mi yugo sobre vosotros y aprended de mí. Y no menciona milagros, ni menciona obras, ni menciona ocupación en la obra, sino que dice, aprended de mí, que soy manso y humilde de corazón, y hallaréis descanso para vuestras almas. Esta mañana compartíamos un tema sobre el llevar fruto para el Señor. Y veíamos que el primer fruto que el Señor quiere que expresemos para Él es frutos de arrepentimiento. Primero es la conversión, pero después habla de un proceso diario de santificación, que es el fruto para el cual hemos sido liberados del pecado, tener como fruto la santificación. También hablábamos de que el servicio viene mucho después de expresar otros frutos, porque miremos un momento Romanos capítulo 12. Como manera, podría ser de autoevaluación. Romanos 12, del 9 al 21. Nos hace un resumen de lo que podría expresarse de manera práctica, partiendo de Mateo 11, 29, donde el Señor dice, aprendan de mí. ¿Aprender qué? Aprender el carácter, aprender la persona de Jesús. Aprender y aprender, tomar de ella, para llegar a transformarla en nuestra vida. Y dice así, el amor sea sin fingimiento. Vamos bien en esa evaluación, esa es la primer ítem. El amor sea sin fingimiento, amor verdadero. Aborreced lo malo, seguid lo bueno. Amaos los unos a los otros con amor fraternal. Pues la medida en que yo amo a los otros con amor fraternal, de acuerdo a Romanos 12:10, la da la persona que me sea más difícil. Si yo tengo alguna persona por ahí en la mira que digo, me cae como mal, esa es la calificación suya. La calificación es que usted diga, hay 9 que me caen muy bien y una que me cae mal. Entonces, como llevo 9... bien y una mal, voy ganando, ya saqué 9 sobre 10. No, está sacando 1 sobre 10, porque la medida la da
la parte difícil. ¿A usted le cae mal alguien? Esa parte de la Biblia entonces no está vivida. La medida del amor es la persona que más difícil sea para mí. Porque es que cuando el Señor nos amó y se entregó por nosotros, no, ninguno de nosotros era fácil. Él nos amó siendo muy difíciles. Romanos 5:8 dice, mas Dios muestra su amor para con nosotros en que siendo aún pecadores, Cristo murió por nosotros. En cuanto a honra, prefiriéndoos los unos a los otros, en lo que requiere diligencia, no perezosos, fervientes en espíritu, sirviendo al Señor, gozosos en la esperanza, sufridos en la tribulación, constantes en la oración. ¿Vamos bien? ¿Vamos ganando la evaluación? Bueno, eso está muy bien. Compartiendo para las necesidades de los santos, practicando la hospitalidad. Bendecid a los que os persiguen. Bendecid y no maldigáis. Gozaos con los que se gozan. Llorad con los que lloran. Unánimes entre vosotros, no altivos, sino asociándoos con los humildes. No seáis sabios en vuestra propia opinión. No paguéis a nadie mal por mal. Procurad lo bueno delante de todos los hombres. Si es posible, en cuanto dependa de vosotros, estad en paz con todos los hombres. No os venguéis vosotros mismos, amados míos, sino dejad lugar a la ira de Dios. Porque escrito está, mía es la venganza, yo pagaré, dice el Señor. Así que, si tu enemigo tuviere hambre, dale de comer. Si tuviere sed, dale de beber. Pues haciendo esto, ascuas de fuego amontonarás sobre su cabeza. No seas vencido de lo malo, sino vence con el bien el mal. Y siguen otra serie de exhortaciones de la palabra. Este es solamente uno de los pasajes donde uno ve reflejado aspectos prácticos de la vida cristiana. Hay muchos más. El asunto es, nosotros tenemos tiempos de reunión como pueblo de Dios. Y entre nosotros se nota un ambiente como de hermandad, ¿cierto? Hay un buen ambiente de hermandad. Y aquí no tenemos problema con dejar un reloj allí, un libro allá. Aquí nada se va a perder. Inclusive a veces se hacen actividades de tienda abierta. Usted consume y devuélvase. Y seguramente que aquí no tenemos ningún problema de malos actos. Lo mismo que en estos encuentros, pues uno no ve a un hermano por ahí matándole el ojo a una hermana que no es su esposa ni su señora. No, están concentrados en los temas, en los estudios. Eso está bien, ¿cierto? Pero el asunto es cómo es nuestra vida diaria. Porque encontrarnos juntos y vivir un ambiente como de buen comportamiento, pues es como fácil. Pero es allá, cuando estamos en medio del mundo. Cuando los compañeros de trabajo le cantan y le sorrunguean las canciones del mundo. Cuando el compañero de trabajo viene y le cuenta a otro compañero o a usted mismo un chiste feo. ¿Usted conserva una postura de apartamiento de estas cosas? ¿O en la buseta todavía se va acordando y se va muriendo de la risa? Y de pronto hasta se lo cuenta a los otros. Aquí entre nos, venga, pero no diga, pero ¿será que podemos caer en cositas de esas? ¿Será que inconscientemente podremos entrar a la casa cantando ese temita que estaba sonando en la buseta? Los niños en las casas son los primeros que le preguntan a los papás, ¿qué es lo que está cantando? ¿Eso sí es cristiano? Qué vergüenza decir que eso no está en ningún corario. Que eso es cosas que se están pegando del ambiente. Es que estamos en una lucha tremenda, porque el mundo quiere invadir, quiere atacar. Es carácter entonces lo que estamos mostrando, o debemos mostrar. Un repasito, bueno, yo creo esa lección, esa evaluación que acabamos de hacer, pues yo no vi caras aquí de preocupación, seguramente estamos bien, vamos bien, esperamos que sí. Otro examencito entonces, vamos a Gálatas capítulo 5, segundo quiz. Gálatas capítulo 5. Usted ya sabe para dónde vamos, entonces. Pero de todas maneras le voy a recordar que vamos a empezar en el 22. Gálatas 5, 22. Carácter cristiano. Fruto en la palabra, en el contexto que estamos hablando, en el contexto de Juan 15, Gálatas 5, es carácter.
Cristo reflejado en mí. No es que yo diga, estoy dando fruto para el Señor porque esta semana repartí 70 tratados para la gloria del Señor, y con humildad lo digo, hermanos. ¿Ese es el fruto? Fruto no es decir, hermano, perdón, antes de que se vayan todos, necesito 2 cajas más de calendarios porque no doy abasto, hermano. Estoy repartiendo calendarios, mejor dicho, en el poder del Espíritu, hermano, y con sencillez. ¿Será ese el fruto? El fruto no es tanto el hacer como el ser. Ser. ¿Y quién es el que escudriña los corazones y la mente? El Señor. Yo puedo deslumbrar a mis hermanos, dar la imagen de ser el supercristiano, que no lo hay. El único super es Jesús. El grande es Él. Nosotros, por su misericordia, Él nos usa, no por lo que somos, sino a pesar de lo que somos. A veces le toca así, como cuando la señora en la casa va a cortar la carne y no encuentra el cuchillo que corta bueno, ese que lo pone ahí y la carne se abre sola. No lo encuentra. Entonces, ¿qué le toca hacer? Coger el cuchillo que no corta. Como sea, ahí hizo el almuercito. Así que cuando nosotros por ahí compartimos algo o alguien nos dice, ay, usted cómo sabe de Biblia. Hermanos, eso es un chiclecito, no nos lo traguemos. Porque el Señor tal vez nos está usando, no porque somos ese buen cuchillo que corta, sino porque de pronto el que corta o está muy ocupado o anda desanimado. Entonces, ¿qué hizo el Señor? Pues no habiendo más, echémosle pues mano a este, porque yo amo estas almas y que este les hable, aunque no es pues el... ¿Cierto? Qué bueno que cuando el Señor nos mire y diga, aquí están mis instrumentos, los instrumentos bien preparados, aquellos que dejan a Cristo vivir su vida en ellos. Bueno, empieza la evaluación, segunda evaluación. Gálatas 5:22. Mas el fruto del Espíritu es amor. Y cuando aquí hablamos de amor, uno entiende que es muy fácil amar a los suyos, a su círculo familiar. Pero a veces no es fácil amar a todos, incluyendo a los no creyentes. No es fácil. Hay personas difíciles. Las personas inconversas son difíciles, muchas. Pero en la iglesia también tenemos hermanitos difíciles. Bueno, en otras iglesias, en las de ustedes no, gloria al Señor, qué bueno. Pero hay iglesias, les cuento, hermano, para una novedad para ustedes que no sabían. Hay iglesias donde hay hermanitos difíciles y hermanitas difíciles. Menos mal que a ustedes no les ha afectado eso, entonces vamos bien. Amor. Amar a todos, amar al que es de fácil aceptación como aquel que es de difícil aceptación. Amarle. Ese que es tan difícil es una almita por la que Cristo murió. Es un alma que el Señor también quiere tener allí en el cielo. Gozo. El gozo, considerado como esa serenidad interior, ese contentamiento interior, independiente de las circunstancias. Habremos de pasar por situaciones duras, todos, situaciones difíciles. Y tal vez algunos aquí han venido con mucha dificultad. Y tal vez han luchado durante el viaje y aún ahora para quitar de su mente ese problema grande que está enfrentando. Pero sin embargo el Señor coloca el bálsamo, coloca el gozo. Y aquí estamos. Uno puede estar lleno del gozo del Señor y sus lágrimas correr por sus mejillas. Claro que sí. Usted puede tener una pérdida grande que le hace sufrir, pero en medio de todo usted ver la mano del Señor y entender esto es para bien, la voluntad del Señor siempre cumplirá sus buenos propósitos, aunque esto me duela, pero hay gozo, hay contentamiento en el Señor. Paz. Bueno, la mayor paz que podemos tener es saber que nuestra conciencia y nuestro corazón no nos reprochan delante de Dios. Paciencia. Bueno, hermano, yo creo que aquí sí, pues no nos detengamos mucho en este punto tan, tan difícil. Porque yo recorro la mirada y solo digo la palabra paciencia, y esa palabra tiene un efecto. Yo veo algunas miradas y me dicen, ay, ay, ay, ay, hermanito. Y el
caso es que usted le pide al Señor paciencia y el Señor que le envía pruebas, ¿cierto? Porque la palabra dice que la prueba produce paciencia. En la convivencia humana necesitamos el constante ejercicio de la paciencia. Nosotros tenemos en nuestro yo, en nuestra carne, una parte que quiere manipular a los demás, que quiere que los demás sean como yo quiero, que los demás hagan lo que yo quiero y digan lo que yo quiero. Pero no siempre es así. Yo pensaba en estos días cuando uno se sube de afán a una buseta. ¿La coincidencia cuál es? Que ese día le toca a usted el conductor más lento. Esta semana hablaba con alguien que me decía, no, venía de afán y el conductor se paró la buseta y se bajó a hacer un chance. Y los pasajeros ahí esperando que él hiciera el chance. Y uno digo, no, eso es así. Tenga usted afán. Y entonces el conductor va despacio. O si usted ahora aborda un taxi, como ya es con taxímetro en varias partes, se volvieron muy cultos los taxistas. Le dan el paso a la señora, al señor, y el taxímetro, ¡pi, pi! Y el hombre dándole paso al perro, al gato, y ve que el semáforo todavía está en verde, pero que le da tiempo y se va frenando hasta que le llega rojo y ahí tiene que parar. Y usted haga fuerza. Ejercicios de paciencia en el hogar, con los niños, los que somos casados, con el esposo, con la esposa. Es un constante ejercicio de paciencia, porque son dos formas de ser diferentes. Y si la familia es numerosa, pues bueno, el ejercicio se multiplica. Los que tenemos algunos trabajos que tienen que ver con personas, eso es difícil. Yo he visto personas haciendo reclamos injustos a un cajero que está solamente ahí atendiendo al que llega y de pronto llegó y se le paró a alguien con muchos documentos y viene alguien y le alega eso al cajero, al que está solamente cumpliendo una función. He visto personas discutiendo con funcionarios públicos y el funcionario público, a muchos les he visto paciencia, tratando bien, aplicando tal vez sin ser creyentes ese principio de que la blanda respuesta aplaca la ira. Bueno, hermanos, vamos bien entonces en esta segunda evaluación. Vamos bien, bien de paciencia. Bueno, benignidad. Las buenas intenciones en todo lo que hagamos, intenciones sanas. Bondad. Las buenas intenciones en acción. Fe. No reclamar siempre los derechos. No tratar de desquitarse. En el mundo es muy común escuchar frases como estas. Ahí lo paré. Ahí lo paré. Lo dejé como un cuero delante de todos para que aprenda. Es como un orgullo decir que hizo quedar mal a otro. Eso es todo lo contrario de la mansedumbre. La mansedumbre es aparentemente perder. Aparentemente ser flojo. Hasta aparentemente ser cobarde, pero ser valiente para el Señor. Es que la valentía en el Señor es tan diferente. Nosotros tenemos el modelo de héroe. ¿Nuestro héroe quién es? El Señor Jesús. Un héroe muy extraño para el mundo. Los héroes del mundo, usted los ve en las películas. Les pisan un callo y matan 10. ¿Sí? Nuestro héroe dijo, si le dan en una mejilla, ponga la otra. ¡Qué héroe! Fue el que siendo el grande, se ciñó, sacó un lebrillo, sacó agua, sacó toalla y lavó, lo más difícil de lavar de los demás, le lavó los pies a sus discípulos. Un héroe que cuando le maldecían, no contestaba con maldición, sino que encomendaba todo al que juzga, justamente, que nunca hizo engaño y que nunca pronunció mentira. Es un héroe extraño. Entonces tenemos que mirar el modelo bíblico, no dejarnos llevar. La gente en el mundo como que siembra cizaña.

no lo tienen en cuenta. Pero a veces no compran dos garrafas de ron, pero sí compran dos costalados de comida. ¿Y cómo comen algunos hermanitos? Parecen rumiantes, como que tuvieran cuatro estómagos. Eso tiene que ver con el dominio propio, el dominio de la lengua. El hermanito que siente que las letras de la Biblia se le vuelven pequeñitas y le arden.

0: Ayer estuvimos conversando acerca de nuestra experiencia personal con el Señor Jesús, con nuestro Dios, con nuestro Padre. Y estuvimos mirando la experiencia de David. Y la experiencia de David se ve relatada en los Salmos. Cómo él escribió estos Salmos para compartir su experiencia con otros. Por eso, encima de los Salmos, encima de casi todos los Salmos de David, dice al músico principal. En la versión moderna dice, este Salmo es para el maestro del coro. ¿Eso qué quiere decir? Quiere decir que esa experiencia que tuvo David, él quería compartirla con el resto del pueblo. No quería que fuera solamente algo de él con el Señor, sino él reconocía, esto es tan maravilloso, como yo puedo conocer a mi Dios. Yo quiero compartir esto con todo mi pueblo. Y por eso David organizó coros de levitas, y David buscó levitas que supieran música, y los organizó, bueno, Asaf y Emán y Etán y otros. Ustedes lo que tienen que hacer es dedicarse a cantar, dedicarse a alabar a Dios. Y David escribió muchos salmos y dio estos salmos al dirigente de la música para que entre todos alabaran a Dios. Sí. Engrandeced a Jehová conmigo y exaltemos a una su nombre. Vimos que una experiencia de David fue que de repente él se dio cuenta que en su corazón él oía la voz de Dios. El Salmo 27. Y después en el Salmo 32, él ya la podía oír más claro y el Señor le podía hablar más. Vemos en el Salmo 25 cómo David buscaba esta comunión con el Señor, y David sabía la comunión íntima de Jehová es con los que le temen. Bueno, y ahora podemos pensar, bueno, ¿y cómo podría un hermano que ha oído la voz de Dios, cómo podría compartir esta experiencia con otros? Por ejemplo, el hermano Juan, su esposa no vino, qué pesar. Su esposa se llama Doris, sí. ¿Usted conoce la voz de su esposa? Claro que sí. Perfectamente, eso está muy bien. Ahora yo necesito un hermano voluntario que no conozca a la hermana Doris. Gracias. ¿Su nombre es?
1: Fernando.
0: Fernando, gracias. Ahora, hermano Juan, haga el favor, explíquele al hermano Fernando cómo es la voz de su esposa. ¡Qué bien! Bueno, ahí ya tenemos una descripción de cómo es la voz de la hermana Doris. Y bueno, ahora, ¿qué tal que usted se encuentra con una mujer y usted no sabe quién es, pero ella le habla? Y usted entonces enseguida sabe, ah, esta es la esposa del hermano Juan, porque él me describió cómo es la voz. No es suficiente. ¿Cuál es la única manera en que usted puede aprender a reconocer a la hermana Doris por su voz? Viendo la cara a cara, ¿y qué más? Escuchándola, ¿y qué más? Conociéndola, que cuando le diga, esta es mi esposa. Y después, cuando conversan algo, entonces, poco a poco va conociendo la voz de ella, ¿sí? Bueno, ese es, ahí mismo nos podemos dar cuenta que tenemos un problema difícil si un hermano quiere explicarle a otro cómo es que suena la voz de Dios. La única manera es que Dios nos hable a cada uno. ¿Sí? Leamos una historia que tiene que ver con esto. El primer libro de Samuel. El primer libro de Samuel empieza con unas historias maravillosas. En el capítulo 1 se habla del nacimiento de Samuel, que es realmente una maravilla. Capítulo 2 se muestra cómo Samuel crecía. Su madre lo consagró a Dios. Y su padre también, ellos se pusieron de acuerdo. Pero la iniciativa aquí más bien fue de la mamá. Y desde chiquito Samuel vivía en la casa de Dios, sirviendo a los sacerdotes y al pueblo, los que estuvieran allí, los que necesitaban alguna ayuda en la casa de Dios. Samuel hacía cositas desde que era chiquito. ¿Cómo es? Tenía una toallita, sí. Y aquí en el capítulo 2 hay varias frases donde dice cómo él crecía. En el verso 11, Elcana, su padre, se volvió a su casa en Ramá, y el niño ministraba a Jehová delante del sacerdote Elí. Ministraba a Jehová. Es notable esa expresión. No servía al pueblo, sino servía a Dios. Verso 18. El joven Samuel, o en otra versión dice, el niño Samuel, ministraba en la presencia de Jehová, vestido de un efod de lino. Un efod es como un chaleco, me parece. Y los sacerdotes solían vestir ese chaleco de lino para mostrar que ellos estaban ahí en la casa de Dios para servir a Dios. Verso 21. Al final, el joven Samuel crecía delante de Jehová. Verso 26. El joven Samuel iba creciendo y era acepto delante de Dios y delante de los hombres. Capítulo 3, verso 1. El joven Samuel ministraba a Jehová en presencia de Elí. Y la palabra de Jehová escaseaba en aquellos días. No había visión con frecuencia. Aconteció un día que, estando Elí acostado en su aposento, cuando sus ojos comenzaron a oscurecerse de modo que no podía ver, Samuel estaba durmiendo en el templo de Jehová, donde estaba el arca de Dios. Y antes que la lámpara de Jehová de Dios fuese apagada, Jehová llamó a Samuel. Jehová llamó a Samuel. Y Samuel oyó. Me están llamando. Y Samuel enseguida dijo, heme aquí, aquí estoy. Y corrió donde Elí. Y dijo, aquí estoy, ¿para qué me llamaste? Y Elí le dijo, yo no he llamado. Vuelve y acuéstate. Y él se volvió y se acostó. Y Jehová volvió a llamar otra vez a Samuel. Y levantándose Samuel, vino a Elí y dijo, heme aquí, ¿para qué me has llamado? Y él dijo, hijo mío, yo no he llamado. Vuelve y acuéstate. Y Samuel no había conocido aún a Jehová, ni la palabra de Jehová le había sido revelada. Samuel servía, Samuel ministraba, Samuel trabajaba, crecía, era acepto a Dios y a los hombres, pero no había aprendido a distinguir la voz de Dios. No le había sido revelada. Aquí vemos una necesidad. Para que alguien aprenda a conocer la voz de Dios, tiene que serle revelado. Verso 8. Jehová pues llamó la tercera vez a Samuel.
1: Y él se levantó y vino a Elí y dijo: heme aquí, ¿para qué me has llamado? Entonces Elí entendió que Jehová llamaba al joven. Y Elí dijo a Samuel: ve y acuéstate. Y si te llamare, dirás: habla Jehová, porque tu siervo oye. Así se fue Samuel y se acostó en su lugar. Y vino Jehová y se paró y llamó como las otras veces: Samuel, Samuel. Entonces Samuel dijo: habla, porque tu siervo oye. Y Jehová dijo a Samuel, y Dios habló a Samuel, le dio todo un mensaje. Y Samuel puso tanto cuidado que lo pudo recitar palabra por palabra al día siguiente. Ya hemos visto algo de cómo crecía Samuel. Pero aquí hay algo interesante. En el verso 2. Aconteció un día que, estando Elí acostado en su aposento. Verso 3. Samuel estaba durmiendo en el templo de Jehová, donde estaba el arca de Dios. Ahora pregunto, ¿dónde dormía Elí y dónde dormía Samuel? Elí dormía en su aposento. ¿Dónde dormía Samuel? ¿En el lugar santísimo? No. En el lugar santísimo solamente Elí podía entrar una vez al año y no a dormir. Dice aquí, Elí acostado en su aposento. Samuel durmiendo en el templo de Jehová donde estaba el arca de Dios. Esta explicación yo la recuerdo de mi papá. Él, una vez que leímos esto en la casa, entonces él lo explicó de esta manera. Estas dos frases simplemente muestran cómo ellos sentían el sitio donde estaban. Para Elí era lo más normal del mundo. Elí ya tenía 90 y pico de años. Había vivido toda su vida ahí. Eso era lo más normal. Y no era nada especial para él estar ahí. Eso era su trabajo. Toda la vida fue su trabajo. Entonces él dormía ahí en su aposento. Pero Samuel lo habían criado desde que nació en otra ciudad. Y lo habían consagrado a Dios y le habían dicho: Samuel, cuando tú cumplas 5 años o 6, tú vas a vivir en la casa de Dios, porque tú eres del Señor y tú tienes que servir al Señor. Y entonces Samuel desde chiquitico se emocionó con esa idea, y cuando por fin llegó el momento de ir, entonces Samuel ya no vivía allá en el otro pueblo con sus padres, sino que vivía aquí. Aquí donde estaba el tabernáculo y donde vivían los sacerdotes, y todo eso era para él el templo de Jehová. Ahí, en ese sitio donde él vivía, ahí estaba el arca de Dios. Samuel estaba muy impresionado del privilegio que él tenía de poder vivir aquí. Sus padres, su mamá vivía por allá en otra ciudad, pero Samuel tenía el privilegio de vivir aquí, ahí mismo donde vivía Dios. Entonces Samuel estaba muy consciente de la presencia de Dios. Y eso lo necesitamos nosotros, hermanos. Ahorita ya no es en el tabernáculo, ya no es en Jerusalén, ya no es en el monte Gerizim, sino en espíritu y en verdad. Pero igualmente debemos estar muy conscientes de la presencia de Dios. Sí, a veces cantamos, Dios está aquí. ¡Qué precioso es! Pero Dios no está solamente en esta reunión. También cuando yo ando solo por la calle, cuando monto en buseta, cuando estoy en mi trabajo, Dios está aquí. Y estar consciente de la presencia de Dios, eso es algo que lo llena a uno de gozo. Lo que vimos ayer en la experiencia de David. En tu presencia hay plenitud de gozo. Y en esas circunstancias es cuando Dios nos puede hablar. Cuando estamos tan ocupados con nuestros quehaceres que realmente ni pensamos en Dios. Entonces Dios puede hablar, pero no lo oímos. Pero si realmente estamos conscientes de su presencia y sintonizados con el Señor, entonces Él nos puede hablar. Sí, tenemos que anotar que Dios no es una grabadora que uno prende cuando uno quiera, cuando no le conviene. Dios habla cuando Él decide hablar. Sí, por eso esta expresión, la palabra de Jehová no le había sido revelada. No podemos decir, Señor, háblame, y entonces, bueno, el Señor tiene que hablar enseguida. Él habla cuando Él quiere hablar. Pero mi experiencia es que todos los días Él quiere hablarnos, continuamente casi. A veces Él se queda callado. Pero muchas veces Él habla. Directamente, así como dice, hay un texto en Isaías 30, 21. Entonces tus oídos oirán a tus espaldas palabra que diga, este es el camino. Andad por él. Y no echéis de la mano derecha, ni tampoco torzáis de la mano izquierda. El Señor continuamente quiere dirigirnos con su voz. Mostrarnos qué debemos hacer. No solamente en asunto de estudios bíblicos y reuniones. También en nuestro trabajo. Yo he experimentado que el Señor, cuando tengo muchas cosas que hacer, el Señor me dirige, ahora haz esto. ¿Sí? Y a veces, si yo no le hago caso, porque quiero más bien hacer otra cosa distinta, después me doy cuenta que perdí el tiempo, me salió mal. El Señor muchas veces nos habla para animarnos. Esta es la experiencia de Pablo. Y Pablo, hay varios ejemplos de esto en el libro de los Hechos. Hechos 18. Verso 9. Entonces el Señor dijo a Pablo en visión de noche, no temas, sino habla y no calles. Porque yo estoy contigo. Ninguno pondrá sobre ti la mano para hacerte mal, porque yo tengo mucho pueblo en esta ciudad. Después Pablo se metió en líos. Sin embargo, el Señor ahí, otra vez presente para darle ánimo en Hechos 23. Hechos 23, 11. A la noche siguiente se le presentó el Señor y le dijo, ten ánimo, Pablo, pues como has testificado de mí en Jerusalén, Así es necesario que testifiques también en Roma. Después, Pablo estaba en camino hacia Roma y hubo muchos problemas. Ya todos estaban asustados, pensaban que iban a naufragar y que se iban a ahogar todos en el mar. Y otra vez Pablo oyó la voz de Dios en Hechos 27:23. Porque esta noche ha estado conmigo el ángel del Dios de quien soy y a quien sirvo, diciendo: Pablo, no temas. Es necesario que comparezcas ante César. Entonces, como quien dice, tú no vas a ahogarte aquí en este mar, porque es necesario que llegues a Roma. Entonces, tranquilo. Y no solo tú, Pablo. Dios te ha concedido todos los que navegan contigo, 276, como quieran. Los mensajes de Dios, la palabra, cómo le hablaba Dios a Pablo para darle ánimo. Y esto es lo que siempre sucede cuando Dios nos habla. Lo que Él habla siempre es, nos llena de paz. Sí, cuando hay una voz que nos llena de dudas y de inquietud y de preocupación y de angustia, entonces eso no es la voz de Dios. Salmo 85. Salmo 85, verso 8. Escucharé lo que hablará Jehová Dios, porque hablará. ¿Qué hablará? Paz. Hablará paz a su pueblo y a sus santos. Hablará paz. No hablará de paz, como sucede tanto, la gente hablando tanto de paz y no hay paz. Lo que él habla es paz. Su voz me llena de paz. Aunque no sea lo que yo quiero, sí, pero si yo quiero una cosa y yo siento en mí la voz del Señor que me dirige a otra cosa, entonces depende de mi respuesta. Si recibo esta paz. Si yo sigo empecinado, demostrando, alegando que es mejor lo que yo pensaba, entonces dentro de mí hay un revuelto de argumentos y no hay paz. Pero si yo digo, sí, Señor, está bien, lo que tú digas es mejor, entonces tengo paz. Esta es la experiencia de todos ustedes, confío. Y sí, yo confío que no, realmente todos nosotros conocemos la voz del Señor. En Juan 10, el Señor habla de esto. Todos conocemos la voz del Señor porque los que somos de Él es porque hemos oído su voz y le hemos respondido. A los que antes conoció, los predestinó, nos dio un destino, ¿sí? Y a los que predestinó, ¿qué les hizo? Los llamó, así como a Samuel, ¿no? Entonces el Señor nos ha llamado a todos nosotros, ¿sí? Y si hemos respondido, si le hemos dicho sí, si lo hemos aceptado, recibido, si nos hemos entregado a Él, es porque oímos el llamado. Entonces conocemos su voz. Y eso dice en Juan 10, verso 4. Cuando ha sacado fuera todas las propias, va delante de ellas y las ovejas le siguen. ¿Por qué? Conocen su voz. Este Juan 10 es una continuación de capítulo 9. En el capítulo 9 se habla de una persona que nació ciega. Y Jesús se lo encontró y le untó los ojos con barro y le dijo, bueno, ahora vaya allá en la otra calle, hay un estanque, y lávate los ojos. Entonces él lo hizo, obedeció, y se lavó los ojos y de repente pudo ver. Solo que después, cuando estaba sanado, pues podía ver y caminar sin bastón. Maravilloso, solo que no sabía dónde estaba Jesús. Lo único que sabía de Jesús era, había oído su voz. Pero no sabía ni dónde estaba, no sabía qué pinta tenía, cómo vestía, cómo era la cara de Jesús, no sabía nada de esto. No sabía quién era Jesús. Lo único que sabía fue, Él me sanó. Y los fariseos empezaron a interrogarlo y a alegar con él. Este hombre no procede de Dios, 9:16. Porque no guarda el día de reposo. Otros decían, ¿cómo puede un hombre pecador hacer estas señales? Había discusión entre ellos. Bueno, sería interesante leer toda esta historia, todo este capítulo. Pero ahora no podemos. Los fariseos discutiendo acerca de Jesús, verso 29. Nosotros sabemos que Dios ha hablado a Moisés, pero respecto a este no sabemos de dónde sea. Respondió el hombre y les dijo, pues esto es lo maravilloso, que vosotros no sepáis de dónde sea. Y a mí, me abrió los ojos. Ustedes están discutiendo y argumentando y sacando mucha literatura. Yo tengo una experiencia con él. Y entonces lo excomulgaron. Y después Jesús lo encontró en el verso 35. Él no podía encontrar a Jesús porque no sabía cómo era ni dónde estaba. Pero Jesús lo encontró. ¿Crees tú en el Hijo de Dios? En el verso 35. Respondiendo a él, dijo, ¿quién es, Señor, para que crea en él? Le dijo Jesús, pues le has visto. El que habla contigo, él es. Y entonces, ¿por qué este ciego enseguida dijo, creo, Señor, y le adoró? La adoración aquí significa, tú eres el Hijo de Dios. Así como los discípulos en el barquito, cuando el Señor calmó la tempestad, le adoraron diciendo, tú eres Hijo de Dios. Pero ¿por qué esta respuesta del verso 38 así tan rápida? Cualquiera que se me atraviese y que de repente me diga que Él es el Hijo de Dios, enseguida yo me postro delante de Él. Y... ¿Por qué? ¿Por qué respondió así? Le conocía la voz. Porque antes de estar sanado, Él había oído hablar a Jesús con sus discípulos y Jesús le habló a Él mismo diciendo, ve y lávate. Y entonces Él, lo único que sabía, esta es la voz del que me sanó. Y entonces cuando de repente oyó la misma voz diciéndole, yo soy el Hijo de Dios, entonces enseguida, listo, lo creo. Y por eso, el Señor siguió diciendo, las ovejas le siguen porque conocen su voz. Sí, también habla de los ladrones y los salteadores, y de pronto esos son estos fariseos que querían argumentar y de esta manera estaban tratando de entrar al redil por donde no era. Las ovejas le siguen porque conocen su voz. Conocemos la voz. Y cuando el Señor nos habla, entonces sabemos que es Él. Podemos buscar rápidamente el Salmo 37. Salmo 37, verso 23. ¿Cómo empieza? Salmo 37, verso 23. La primera frasecita, ¿cómo dice? Por Jehová son ordenados los pasos del hombre. Podríamos empezar a memorizarlo, pero dejemos eso para después. Otro texto parecido, Proverbios 16. Proverbios 16. Son 9. El corazón del hombre piensa su camino, mas Jehová endereza sus pasos. Qué maravilla, hermanos. ¿Cómo se las arregla Jehová para enderezar nuestros pasos? Anoche oíamos de una moto que se pinchó 2 veces y otras cosas así. Dios utiliza muchas maneras diferentes para enderezar nuestros pasos. Pero hay una manera que a él le gusta mucho, y es lo que leímos hace unos días en el Salmo 32. Te haré entender a veces, si no entendemos, tiene que recurrir a otros métodos. Salmo 32, verso 8. Te haré entender y te enseñaré el camino en que debes andar. Sobre ti fijaré mis ojos, o como dice también, te aconsejaré con mi ojo sobre ti. Yo creo que esa es la manera que Dios prefiere dirigirnos, con su ojo. No con, como aquí dice, como nos toca con los caballos. Verso 9, no seáis como el caballo o como el mulo sin entendimiento, que tienen que ser amarrados, sujetados con cabestro y con freno. Si nosotros no entendemos, si Dios nos habla y no ponemos cuidado o nos hacemos los locos, entonces Dios tiene que enderezar nuestros pasos utilizando métodos drásticos, métodos de fuerza bruta, pero eso no es lo que Él quiere. Él quiere dirigirnos con su mirada. Ni siquiera con palabras articuladas, sino con un sentir de nuestra comunión con Él. Y estos otros textos que hemos leído esta mañana me llaman la atención porque no dice simplemente el camino, sino nuestros pasos. Él quiere dirigir cada uno de nuestros pasos, no solamente el camino. Bueno, por aquí es, y de alguna manera toca salir allá a la meta. La idea de Dios es ordenar cada uno de nuestros pasos. Bueno, ¿y ahora cómo hace Dios esto? Tenemos muchos ejemplos en la Biblia. Por ejemplo, Josué. Miremos Josué. Capítulo 1. Aconteció después de la muerte de Moisés, siervo de Jehová, que Jehová habló a Josué, hijo de Nun, servidor de Moisés, diciendo: mi siervo Moisés ha muerto. Ahora pues levántate, pasa este Jordán, tú y todo este pueblo, a la tierra que yo les doy a los hijos de Israel. Yo os he entregado, como lo había dicho a Moisés, todo lugar que pisare la planta de vuestro pie. Verso 6, esfuérzate y sé valiente. Verso 8, nunca se apartará de tu boca este libro de la ley. Eso fue como Dios mostrándole a Josué cuál era la tarea de su vida, lo que Josué tenía que hacer en general. Este es el camino, esta es la meta que Dios puso delante de Josué: entrar en Canaán con Israel y repartir la tierra de Canaán para los israelitas y barrer de ahí a los pueblos que había. Eso era como decir el camino para Josué. Unas instrucciones muy generales. Josué tenía el libro de la ley, lo que dejó escrito Moisés. Y Josué tenía el mandato, este mandato, lo que Moisés mismo lo ordenó, lo posesionó, y también Dios mismo le habló y le dijo esto. Las ordenanzas generales para Josué. Pero después, ¿cómo tenía que moverse Josué? Cuando había que cruzar el Jordán, Dios le dijo a Josué, no vamos a cruzar en barco, no vamos a hacer un puente. Los sacerdotes tienen que llevar el arca y tienen que andar delante. Y cuando los sacerdotes se metan al agua, entonces yo voy a trancar el Jordán y van a tener un camino libre. De esa manera, esta partecita del camino, este paso, Dios lo ordenó. Dios dio instrucciones específicas. Después Dios dijo, bueno, ya están al otro lado, ahora tienen que circuncidarse todos. Después, cuando se trató de conquistar Jericó, Dios otra vez le dio a Josué instrucciones específicas. Tiene que rodear a Jericó 7 veces. No era suficiente lo que Dios le había dicho al principio, todo lugar que pisen con sus pies lo he entregado. Josué tenía que escuchar a Dios a cada paso. Y eso es lo que nosotros debemos aprender. Después de conquistar Jericó, a Josué se le olvidó escuchar a Dios. Y Josué simplemente organizó la siguiente batalla como le parecía bien, mandó unos espías, después, de acuerdo con el informe de los espías, él organizó la conquista. Todos sabemos cómo le fue. ¿Cómo les fue? Mal. Sí. Porque Josué no preparó esta batalla delante de Dios. Si Josué hubiera dicho, bueno, Señor, muéstranos cómo debemos conquistar ahí, entonces Dios le hubiera dicho, aquí hay un problema, aquí alguien tiene un robo escondido y hay que quitar eso primero antes de ir a la batalla. Pero como no escucharon a Dios, Josué no atendió, no buscó a Dios para hacer los planes, les fue mal. Después arreglaron el problema con Acán, y entonces mire la ternura con el Señor, con que el Señor sigue ayudando a Josué. Jehová dijo a Josué, no temas ni desmayes. ¿Sí? Después de un gran problema, uno a veces se siente muy cabizbajo y confundido, y entonces viene la voz del Señor, ánimo, así como a Pablo, ¿no? Y después, cuando ya Dios vivificó a Josué con esta palabra, entonces Josué ya estaba otra vez con la actitud apropiada para escuchar la voz de Dios. Y entonces Dios pudo darle las instrucciones. Mira, para la conquista de Ai vamos a hacer esto así, y así, y así, y así. Es instrucciones específicas. No como ellos habían pensado. Si quiere, compare el capítulo 8 con el comienzo del 7 para notarse cómo fueron la diferencia que hubo entre los planes, ¿no? En el capítulo 8 hasta los ancianos tenían que ir a la guerra. Y después de la historia de Acán, yo creo que todos los israelitas hicieron un sagrado propósito. Bueno, ahora yo no toco ni una aguja de esta ciudad, ni un alfiler, ni una correa de calzado, nada. ¿Y qué les dijo Dios? Repártanse el botín. Lo que vemos ahí es que Dios tiene instrucciones específicas, sí. Y no podemos decir, yo ya sé cómo Dios me va a dirigir, entonces yo ya sé cómo me dirigió en el pasado, entonces así vamos a hacerlo de ahora en adelante, ¿no? Si Dios un día nos dirige de esta manera, mañana nos puede dirigir de una manera distinta. Después, en el capítulo 9, Josué otra vez se le presentó una situación y Josué y los ancianos de los de Israel olvidaron consultar a Dios. Y otra vez se metieron en un problema. Que no fue problema solamente para ellos, sino para generaciones después. Ahora, miremos un poquito la historia de David. En el primer libro de Samuel, capítulo 23. Aquí tenemos más ejemplos de cómo quiere Dios dirigirnos paso a paso, con instrucciones específicas para este paso. Primero Samuel 23. Dieron aviso a David diciendo: he aquí, los filisteos combaten a Keila y roban las eras. ¿Qué era David en este momento? ¿Era rey de Israel? David era un fugitivo, un guerrillero. David era, se escondía en los montes con un poco de seguidores, y Saúl estaba a toda hora persiguiéndolo. Pero entonces David oyó la noticia de que los filisteos estaban robando las provisiones de los israelitas en esta ciudad Keila. Entonces David pensó: bueno, ¿qué hago? Hagamos un plan, a ver. ¿Qué hizo David? Consultó a Jehová, diciendo: iré a atacar a estos filisteos. Y Jehová respondió a David: ve, ataca a los filisteos y libra a Keila. Entonces David fue a hablar con sus hombres: vamos, alistémonos. Verso 3. Pero los que estaban con David le dijeron: mira que nosotros aquí en Judá estamos con miedo. ¿Cuánto más si fuéramos a Keila contra el ejército de los filisteos? Entonces David, ¿qué hizo? Volvió a consultar a Jehová. ¿De verdad quieres que haga esto? ¿No me estoy equivocando? Y Jehová le respondió y dijo: levántate y desciende a Keila, pues yo entregaré en tus manos a los filisteos. Entonces David fue. Hermanos, aprendamos esto. Aprendamos cuando estamos en una situación, en cualquier cosa que debemos decidir, buscar la dirección de Dios. Dios quiere hablarnos. Sí, y si estamos acostumbrados a oír la voz de Dios, entonces Dios nos puede hablar muy sencillamente y decirnos qué debemos hacer. No es necesario que estemos poniendo vellones afuera como Gedeón. No es necesario que un hermano profeta vaya y nos diga: Benjamín, tiene que hacer esto y esto y esto. Dios quiere hablarnos personalmente a cada uno en la situación en que estemos. Entonces, afinemos el oído, hermanos. Después, verso 8. Convocó Saúl a todo el pueblo a la batalla para descender a Keila y poner sitio a David y a sus hombres. ¿Cómo le parece? Saúl reúne a todo Israel para atrapar a David. Entonces, verso 9. Entendiendo David que Saúl ideaba el mal contra él, dijo a Abiatar, sacerdote: trae el efod. Abiatar, bueno, la historia de Abiatar es muy triste, pero Abiatar

Urim y Tumim, Dios le contestaba. Y por eso ahora David le dijo a Abiatar, trae el efod. Y cuando Abiatar estaba ahí con el efod, o sea, con delante de David, David preguntó, Jehová, Dios de Israel, tu siervo tiene entendido que Saúl trata de venir contra Keila a destruir la ciudad por causa mía. ¿Me entregarán los vecinos de Keila en manos de Saúl? ¿Descenderá Saúl como ha oído tu siervo? Jehová, Dios de Israel, te ruego que lo declares a tu siervo. Y Jehová dijo, sí, descenderá. Saúl sí vendrá aquí. Dijo luego David, ¿los vecinos de Keila me entregarán a mí y a mis hombres en manos de Saúl? Y Jehová respondió, sí, os entregarán. Entonces David supo que tenía que hacer. Salió. Se fue a esconder por allá en un desierto. Pero aquí notamos cómo consultaba David a Dios. El sacerdote tenía este objeto especial que Dios utilizaba para responder preguntas. Ahorita no tenemos eso. Entonces, ¿qué hacemos? Dios quiere dirigirnos con su espíritu. Su espíritu está entre nosotros. Hay otro ejemplo de David todavía al final de este libro, 1 Samuel capítulo 30. Otra historia triste de David, pero algo que le enseñó también. Verso 7. Dijo David al sacerdote Abiatar, hijo de Ahimelec, yo te ruego que me acerques el efod. Y Abiatar acercó el efod a David. Y David consultó a Jehová, diciendo, ¿perseguiré a estos merodeadores? ¿Los podré alcanzar? Y Dios le dijo, síguelos, porque ciertamente los alcanzarás. Y de cierto librarás a los cautivos. Eso fue en el Antiguo Testamento. Hay más ejemplos, pero podemos buscar un ejemplo en el libro de los Hechos. Hechos 16, verso 6. Aquí andaba Pablo con Silas y Timoteo. Atravesando Frigia y la provincia de Galacia, les fue prohibido por el Espíritu Santo hablar la palabra en Asia. ¿Cómo les parece? Les fue prohibido hablar la palabra en Asia. Cuando Dios había mandado a Pablo a que predicara a Cristo a los gentiles, sí, y hasta tenemos la gran comisión que dice, hasta lo último de la tierra. Entonces, cuando Pablo hace un plan de ir a tal sitio, ¿por qué el Espíritu le dice no? ¿Acaso con la gran comisión no tenemos suficiente? Sí, también existe el tiempo de Dios para cada paso. Sí, la gran comisión, digamos que es, nos muestra cuál es el camino, pero Dios quiere también ordenar cada paso. Entonces, para eso, tenemos que a cada paso escuchar al Señor. Les fue prohibido por el Espíritu. ¿A ustedes también les ha pasado que están haciendo algo, haciendo planes de algo muy bueno, pero que sienten como una inquietud? Que tienen como dentro de ustedes, sienten como algo misterioso, que como que los tranca. Así me ha pasado a mí, por lo menos. Y si yo no le pongo cuidado a esa voz, entonces no tengo paz.

0: Yo puedo salir a seguir adelante con lo que yo pensaba, pero no tengo paz. En cambio, si digo, sí, Señor, está bien, yo dejo lo que yo he pensado y hago, y lo dejo, entonces, Señor, muéstrame lo que tú quieras ahora. Entonces el Señor sigue mostrando qué quiere y así tenemos paz. Puede ser algo muy bueno, sí, un estudio bíblico o algo, cuando estoy compartiendo algo de la palabra, y entonces yo tenía un pensamiento tan bonito y tan interesante y tengo muchas ganas de hablarlo y quieto ahí, callado. No debo decirlo. Bueno, entonces tenemos que aprender esto. No, cuando estamos compartiendo la palabra, no solamente depender del bosquejo que yo hice o de lo que yo he pensado, sino que el Espíritu tome lo que Él quiere y que el Espíritu deje lo que Él no quiere dar en ese momento. Debemos estar siempre muy atentos a la voz del Señor. ¿Cómo tomamos decisiones? ¿Cómo nos guiamos para cuando tomamos alguna decisión, cuando queremos hacer un plan? ¿No? Simplemente porque, bueno, no es malo hacerlo, entonces hagámoslo. O como yo tengo ese don, entonces, pues me toca utilizar mi don. Yo tengo un poco de preocupación cuando se enfatizan mucho los dones, hermanos. Hablando de los dones, pues leamos un poquito en 1 Corintios 12, verso 4. Ahora bien, hay diversidad de dones, pero el Espíritu es el mismo. Hay diversidad de ministerios, pero el Señor es el mismo. Y hay diversidad de operaciones, pero Dios, que hace todas las cosas en todos, es el mismo. Pero a cada uno les da la manifestación del Espíritu para provecho, porque a este es dada por el Espíritu palabra de sabiduría, a otro palabra de ciencia, según el mismo Espíritu, a otro fe por el mismo Espíritu, y a otro dones de sanidades por el mismo Espíritu, a otro el hacer milagros, a otro profecía, a otro discernimiento de espíritus, a otro diversos géneros de lenguas, a otro interpretación de lenguas. Todas estas cosas las hace uno y el mismo Espíritu. Estos diferentes dones son como nuestros órganos, nuestros miembros. Cuando alguien tiene el don de una palabra de sabiduría, es como si tuviera una mano con que puede hacer ciertas cosas, ¿sí? Si alguno tiene fe, ¿sí? Eso es como tener un ojo, ¿sí? O dos ojos, ¿sí? Pero el solo hecho de que yo tenga mis dos ojos no significa que a toda hora tengo que estar mirando todo lo que se me presente. Hay cosas que yo debo mirar y hay cosas que no debo mirar. Yo tengo manos, están buenas las manos, gracias a Dios por mis manos, pero hay cosas que debo hacer con mis manos y hay cosas que no debo hacer. Y las cosas buenas para hacer, hay tiempo para hacerlo y tiempo para no hacerlo. Un muchacho de 15 años tiene todas las facultades que necesita para engendrar un hijo. Pero el solo hecho de que tiene esa facultad, eso todavía no significa que tiene que empezar a engendrar hijos por cantidad, ¿sí? sin ningún control. Eso no es lo que Dios quiere, ¿sí? Yo creo que lo mismo pasa con los dones. Y Pablo lo ilustra cuando habla de las lenguas. Aquí, al final del versículo 10, habla de las lenguas, géneros de lenguas. Y entonces dice, bueno, esas lenguas, está bien, las lenguas son un don de Dios, pero cuidado con las lenguas. Uno tiene que saber cuándo aplicarlas, cuándo usar este don, cuándo no usarlo. Y entonces Pablo explica en el capítulo 14. Pablo explica, en primer lugar, las lenguas son, hay que saber para qué son las lenguas. Dios no las dio para hacer bulla en la iglesia. Dios las dio como una señal a los incrédulos. Después dice, bueno, en la iglesia no vamos a prohibir el hablar en lenguas, pero lo que necesitamos es edificación. Entonces, si alguien habla en lenguas está bien, pero que alguien explique, que alguien interprete. Entonces, este don de lenguas tiene que ser gobernado, tiene que ser controlado con sabiduría, sujeto al Espíritu, a la dirección del Señor. Y bueno, podemos hablar de, escogemos de atrás para adelante, al principio del versículo 10, sí, el 12, 10, hacer milagros. La incredulidad de la gente en Nazaret era tal que en ese sitio no convenía hacer milagros. Porque cuando un milagro despierta la fe en la gente, el milagro es útil. Pero como allá en Nazaret eran tan incrédulos, ellos no iban a creer por más milagros que hubiera. Y entonces todos esos milagros, que si Jesús hacía milagros ahí, esos milagros que iban a hacer, iba a condenar a la gente de Nazaret, los iba a hacer más responsables. Y Jesús también habló de Sodoma y Gomorra, sí, el juicio será peor que el de Sodoma. Entonces, verso 9, Dios a algunos hermanos les ha dado mucha fe, gracias a Dios porque esos hermanos tienen fe. Pero, leamos Romanos 14. No, ahorita no lo leamos, ustedes lo pueden leer después. Sí, es que no nos alcanza el tiempo aquí. Romanos 14 dice, bueno, si tú tienes fe, está bien, pero respeta a tu hermano. Si tú tienes fe, tenla para contigo delante de Dios. Pero mucho cuidado que tu fe, tu libertad, no te lleve a hacer cosas que hagan tropezar a tu hermano. Entonces, es muy bueno tener mucha fe, ¿sí? Pero solamente mi fe no debe ser lo que me motiva, lo que me impulsa a hacer cosas. Verso 8, al final, habla de ciencia. Es muy parecido a la fe. Bueno, es otra cosa de la fe, pero la aplicación que tengo en mente ahora es casi la misma. Pablo habla de, bueno, tú tienes conocimiento acerca de los ídolos, eso está muy bien, pero respeta a tu hermano que es débil. Que tu conocimiento no haga tropezar a tu hermano. Y por ejemplo, habla de, a ver, dones de sanidades, al final del 9. Este ejemplo me parece tan dramático que quiero leerlo con ustedes. Dones de sanidades, ¿sí? Hechos capítulo 9. Hechos capítulo 9, verso 32. Aconteció que Pedro, visitando a todos, vino también a los santos que habitaban en Lida, y halló allí a uno que se llamaba Eneas. Eneas no es uno de esos héroes de la Biblia que son muy conocidos. Pero vamos a ver qué pasó con Eneas. Hacía 8 años que estaba en cama, pues era paralítico. Y Pedro le dijo, Eneas, Jesucristo te sana, levántate y haz tu cama. Y enseguida se levantó. ¿Quién quiere leer el versículo 35?
1: Y le dieron todos los que habitaban en Lidia y en Sarón, los cuales se convirtieron al Señor.
0: Todos los que habitaban en Lida y en Sarón se convirtieron. Maravilloso, hermanos. Este es el objetivo del don de sanidad. Y entonces aquí ese don cumplió, fue utilizado, sí, para lo que Dios quería. Ahora no es en Lida, sino en Listra. Hechos 14, verso 8. Cierto hombre de Listra estaba sentado, imposibilitado de los pies, cojo de nacimiento, que jamás había andado. Este oyó hablar a Pablo, el cual, fijando en él sus ojos y viendo que tenía fe para ser sanado, le dijo a gran voz: levántate derecho sobre tus pies. Y él saltó y anduvo. Y entonces, ¿qué sigue? Entonces la gente, visto lo que Pablo había hecho, alzó la voz diciendo en lengua licaónica: dioses bajo la semejanza de hombres han descendido a nosotros. Y a Bernabé llamaban Júpiter y a Pablo Mercurio, porque él era el que hablaba. Y el sacerdote de Júpiter, cuyo templo estaba frente a la ciudad, trajo toros y guirnaldas delante de las puertas, y juntamente con la muchedumbre quería ofrecer sacrificios. ¿Qué les parece de esta sanidad? ¿Glorificó a Dios? No. Yo no sé por qué Pablo hizo esto. Aquí dice: Pablo vio que el hombre tenía fe para ser sanado. Pero en la Biblia, versión moderna, dice una notica ahí: en el griego no dice sanado, sino salvado. Sí, parece que este hombre tenía fe para ser salvo, para tener la vida nueva de Jesús en su corazón. Pero de pronto Pablo pensó: bueno, aquí si sanamos a este hombre, pues de pronto ayuda a extender el evangelio acá. Y le salió al revés. Sí, entonces yo creo que este es un ejemplo de que Pablo utilizó mal el don de sanidad. Entonces, bueno, es simplemente un ejemplo. Lo que quiero mostrar es que el solo hecho de que yo tenga un don no significa que a diestra y siniestra debo estar ejerciendo mi don, sino que cada cosa que hago debo depender de la dirección del Señor. Debo pedirle cada vez al Señor: Señor, ¿qué quieres que haga ahora? ¿Es qué hago en esta situación? ¿Qué hago ahora, Señor? A toda hora. Y si sintonizamos bien nuestros oídos con la voz del Señor, entonces el Señor nos dirige. Él ordena nuestros pasos de la manera que Él le gusta hacerlo. Aquí, volviendo a 1 Corintios 12, verso 4. Hay diversidad de dones, pero el Espíritu es el mismo. Hay diversidad de ministerios, pero el Señor es el mismo. Y hay diversidad de operaciones, pero Dios, que hace todas las cosas en todos, es el mismo. ¿Qué es don? ¿Qué es ministerio? ¿Y qué es operación? ¿Qué es una operación? Poner al paciente en una camilla, dormirlo, traer el bisturí. Eso es una operación, ¿cierto? Sí, a veces no nos gusta la palabra operación y entonces decimos intervención quirúrgica. Pero a veces Dios tiene que hacer una operación, ¿sí? De pronto, entre nosotros, Dios tiene que hacer una operación limpieza. Lo que Dios tuvo que hacer en el caso de Acán, ¿sí? O de pronto, bueno, alguna operación, alguna cosa que Dios vea necesario en una iglesia o en cierto hermano. Dios tiene que hacer una obra en este hermano para que no sea tan legalista. O Dios tiene que hacer una obra, hermano, para que no sea tan sinvergüenza. Algo tiene que hacer Dios, y entonces Dios se las ingenia y hace la operación como a Él le parece bien, ¿sí? Y Dios logra lo que quiere hacer. Esas son operaciones. Y hay diversidad de operaciones. Dios tiene muchos métodos, muchas cosas distintas de lo que quiere hacer. Bueno, pero hay, verso 6, 5, hay diversidad de ministerios. ¿Qué es un ministerio?
2: Servicio.
0: Un servicio. Un servicio, por ejemplo, en la carta de Colosenses, ahorita no lo busquen, Pablo manda razón a Arquipo: Arquipo, ponte pilas, mira que cumplas el ministerio que recibiste del Señor. Pablo habla de su propio ministerio. Pablo dice a los romanos: mire, yo les hablo a ustedes, gentiles, porque Dios me puso a mí como apóstol a los gentiles. Entonces yo honro mi ministerio. Yo estoy aquí haciendo lo que el Señor me encargó. Y Pablo dice en otra parte, yo quiero acabar mi carrera con gozo y el ministerio que recibí del Señor Jesús. Fíjense que ahí habla, cuando habla de ministerios, habla del Señor. Un ministerio es un trabajo que el Señor me encomendó a mí. Un don es una capacidad o alguna capacitación que el Espíritu me ha dado. ¿Sí? Un ministerio es otra cosa distinta. Un ministerio es un, este trabajo es lo que el Señor me manda a hacer a mí. Y de pronto, en lugar de estar preguntando cada rato cuál es mi don, cómo puedo saber cuál es mi don, debería más bien preguntar, Señor, ¿cuál es mi ministerio? ¿Cuál es el ministerio que tienes para mí? Y ser fiel en eso que es ese ministerio, ese servicio, ese trabajo que el Señor me encomienda. Y puedo contar con que Él me dará los dones necesarios. Pero, ¿a qué venía todo esto? ¿Sí? A que escuchemos al Señor. Pero es bueno que conozcamos nuestra comunión con el Señor. Así también, si conocemos bien cómo es nuestra comunión diaria con el Señor, cómo es nuestro contacto con Él, cómo es el sentir de su presencia, entonces también nos damos cuenta enseguida cuando algo anda mal. Y entonces podemos volver a buscar al Señor y arreglar lo que anda mal antes de que nos metamos en un problema grande. Entonces el Señor nos guía, nos muestra qué es lo que pasa. ¿Sí? Seguramente fui muy descuidado, no me olvidé de Él o me dejé enredar demasiado por los asuntos. ¿Sí? Pero entonces la misericordia del Señor es tan grande, siempre podemos volver. Disfrutar de nuevo la plena comunión con el Señor. Así, en tu presencia hay plenitud de gozo. Si necesitamos dirección para una decisión que tenemos, tenemos que tomar una decisión y no sabemos por nosotros mismos, no sabemos qué es lo mejor, qué es lo que debemos hacer. Pedirle al Señor que nos indique qué es. ¿Qué es lo que debemos escoger?
3: El primer mandamiento, que es el primer mandamiento, ¿en qué consiste? Amarás al Señor tu Dios de todo tu corazón, de toda tu alma y con todas tus fuerzas. ¿Cuántos hay aquí que sienten que aman al Señor realmente así? Sí, que pueden levantar la mano. Bueno, yo... ¿Cuántos desean amar al Señor así? ¿Sí? Bueno, entonces como el tiempo, 45 minutos, es muy cortico y estamos dispuestos a amarlo con todas nuestras fuerzas, vamos a tomarnos media hora más del almuerzo y no hay problema, ¿cierto? Bueno, ¿ves? Es que del dicho al hecho hay mucho trecho. Y eso es lo que estaba diciendo allá ese versículo también, de amar de palabra y de lengua, ¿sí? Del dicho al hecho hay mucho trecho. Recordemos que el diseño de Dios para la familia está este diseño dedicado a que tuviésemos familias triunfadoras, familias felices, familias fuertemente unidas. Familias que confirmen la preeminencia, el valor supremo del Señor en ellos. Y por supuesto, familias que sean centro de respeto, tanto a Dios como respeto mutuo. Y uno de los problemas que a veces encontramos en la familia, nada más la semana pasada me hizo una cita una hermana, me llamó por favor para que la aconsejara, por los problemas que tiene entre sus hijos. Y comienzo a conversar con ellos y es la falta de... No se respetan el uno al otro. Uno como quisiera que hubiese un centro de respeto. Ahora, cuando hablamos de respeto, uno de los momentos difíciles que viví cuando estaba en séptimo grado, en ese tiempo llamada segundo de bachillerato, yo no sé cómo hice para pasar de segundo a octavo, porque en ese año se cambiaron las cosas. Y recuerdo que había un hombre, habían varios segundos de bachillerato, varios séptimos en el colegio, y había un tipo en otro grupo que era de apellido Murillo, moreno, bajito. Pero era de las cosas, de las personas soeces, o sea, mal hablado, aparte de eso, sexualmente vulgar. O sea, tenía unas características que aún en mi niñez, para mí eso era horrible. Y hubo un profesor que adrede varias veces confundía mi apellido. Pero yo sabía que lo hacía adrede, ¿sí? Y yo recuerdo cómo me fui a donde el rector del colegio y dije, vengo a colocar una queja. Este señor me está ofendiendo reiteradamente. Y lo llamaron y no, es que me equivoco. No, usted me está ofendiendo reiteradamente porque está usando mal mi nombre y usted sabe lo que está haciendo. Tercer mandamiento, Éxodo capítulo 20, versículo 7 dice, no tomarás el nombre de Jehová tu Dios en vano, porque no dará por inocente Jehová al que tomare su nombre en vano. ¿A qué se refiere el Señor aquí? ¿A qué creen que se refiere el Señor aquí? Mis queridos hermanos, ¿qué significa tomar el nombre del Señor en vano? Esto es algo que debemos aprender para nosotros y debemos enseñarlo en nuestras familias. Nuestros hijos deben aprender lo que esto significa y qué significa. ¿Qué sería lo contrario? ¿Cómo tomar el nombre del Señor en victoria? Tomar el nombre del Señor en vano es tomarlo con frivolidad, como cualquier cosa. Es tomar el nombre del Señor en un contexto de blasfemia. Es usar el nombre del Señor en actos que desafían el celo de Dios. Este hombre cuando usaba ese cambio que hacía, desafiaba el celo mío. Y lamentablemente, aún en la cristiandad, el nombre santo de Dios se toma con... ¿Cómo se dice en pereirano? Con mucha frescura. Una palabra más bonita, con frivolidad. En una connotación de burla. Yo creo que una de las situaciones difíciles que encontré algunos años en unas asambleas fue precisamente cómo todo se volvía como una burla. Y si no nos respetamos, si no aprendemos el respeto a lo más sagrado que tenemos, ¿cómo pretendemos también que haya respeto mutuo en nuestros hogares? Me gusta el versículo que se escribió en Isaías al profetizar la venida de nuestro Señor Jesucristo. Porque un niño nos ha nacido, hijo nos ha sido dado, y el principado sobre su hombro. Se llamará su nombre Admirable Consejero, Dios Fuerte, Padre Eterno, Príncipe de Paz. Cuando mi esposa estaba aprendiendo español, me llamaba la atención que el primer himno que ella quiso aprender y que repetía es ese himno, ese cántico que cantamos nosotros a veces. El nombre de Dios es algo tan sagrado que en hebreo, cuando el Señor dijo yo soy, del hebreo desapareció, parece ser, el verbo ser, estar en presente, no se conjuga. Y yo entendí un poquito de esto cuando aprendí algo de ruso. Porque uno, ¿cómo dice? Yo no digo yo soy Julio César, sino yo Julio César. Con eso quito el verbo ser estar en presente. Y así se habla en hebreo. Ni siquiera se quiere tocar eso. Bueno, no sé si aquí hay alguien que se llame Jesús. Pero Jesús es el nombre de Dios, el último nombre de Dios en la Biblia, que significa Salvador. ¿Le colocaríamos a nuestros hijos de nombre Cristo? ¿Le colocaríamos de nombre Jehová? Hasta cierto punto, ¿cómo se va tomando el nombre del Señor? Con frivolidad. De eso llama la atención sobre algunos de estos aspectos. Y lo primero, mis queridos hermanos, en cuanto a este mandamiento, es cuidarse de la hipocresía. Lo segundo, vamos a ver que lo contrario es tomar el nombre del Señor en victoria. Queremos ver cómo podemos hacer esto. Y finalmente, enseñar a nuestros hijos a portar el nombre del Señor, a compartir el nombre del Señor y a sobrellevar el nombre del Señor. En Isaías 48:1 dice: oíd esto, casa de Jacob, que os llamáis del nombre de Israel, los que salieron de las aguas de Judá, los que juran en el nombre de Jehová y hacen memoria de Dios de Israel, mas no en verdad ni en justicia. Pues, ¿cuál es el gran problema de la cristiandad moderna? Creo que uno de los problemas es la falta de persecución. ¿Por qué razón? A causa de esto, es muy fácil llamarse cristiano, tomar el nombre de Cristo, usarlo, sin ningún contexto real. Si usted en Colombia le pregunta a cualquiera, ¿usted es cristiano? Le dice, ¿qué cree que es? ¿Soy un perro o qué? O sea, descendió ese nombre. Y aún los predicadores, muchos, el problema más grande es que no se vive lo que se predica. Cuando no se vive lo que se predica y cuando nosotros tenemos una vida falsa cristiana, nosotros estamos tomando el nombre del Señor en vano. Eso significa tomar el nombre del Señor en vano. Es vivir una vida de doblez. Una cosa en la iglesia, otra cosa en la casa. Y nuestros hijos eso lo entienden. Nuestros hijos entienden que entonces el nombre del Señor no importa, sino que eso es una bonita careta para los domingos por la mañana o algo así. Y no se olvide que estamos hablando de lo que vamos a hacer en nuestros hogares. No falsifiquemos tampoco el nombre del Señor en las oraciones. Mire, ¿qué significa falsificar el nombre del Señor en las oraciones? Estamos aprendiendo sobre la oración. Si en este momento se va a volver a la cocina y le dice a las hermanas de la cocina, le dice, hermanas, hágame el favor y me da doble carne en el almuerzo de hoy. ¿Por qué? Ah, es que el hermano Julio, él quiere que me den doble carne. ¿Qué está haciendo él? La hermana entiende, a lo mejor le eche doble carne, no sé si va a comer. Pero Felipe me dijo. Y recuerdo alguna vez que llegó un hombre a la casa de mi mamá y le contó un poco de cuentos acerca de mí, o sea, le habló bien y todo eso, y le dijo, ves que vengo en nombre de Julio César, es que sí, que le traigo aquí una plata a él, un cheque que él mandó, pero es que el cheque es por mayor plata. Bueno, y la enredó y le sacó lo que tenía para el mercado. En todo esto, ¿qué está haciendo? Peticiones a nombre de otra persona. Usted puede ir a la tienda y pedir a nombre mío, sin que yo sepa. Cuando usted ora pidiendo lo que usted quiere en su corazón, pero que no es de acuerdo a la voluntad de Dios, y termina diciendo en el nombre del Señor Jesucristo, ¿usted qué hizo? Se llama falsificar. invocar el nombre de Dios, tomar el nombre de Jehová en vano. Eso está haciendo una falsificación. No debemos acostumbrar y enseñar a nuestros hijos esto. Una semana difícil ahora. Repetidas veces me pasa eso, cuando vienen a decirme a mí, hermano, ahorita lo dijeron así, pero es que cada rato vienen a decirme, hermano, aconséjeme y ore por mí, porque voy a comprar una visa para irme a España a trabajar ilegalmente. ¿Y qué quiere? Que la aconseje y ore por usted. Va la voluntad de Dios. ¿Eso cómo se llama? Tomar el nombre del Señor en vano. Una vida de hipocresía es una vida que deshonra el nombre de Dios. Una vida de pecados ocultos es una vida que deshonra el nombre de Dios. En Romanos 2:24, ¿qué dice? El nombre de Dios es blasfemado entre los gentiles. ¿Por qué? Por causa de vosotros. Y no quiero decir más, sobre todo, cuidado con los chistes, porque aún a eso se ha llegado, aún en las iglesias, aún entre los creyentes, los chistes, hermano, es que no, es que esto es un chiste suave, hermano, yo no entiendo, y de pronto deseo pensar que no es que soy muy quisquilloso como algunos creen, es que el hermano es muy fregado. Hermano, yo no creo, cuando estudio la palabra de Dios, que el nombre del Señor se pueda prestar para los chistes más suaves que usted pueda pensar. No es. Pero muchos están tomando el nombre de Dios aún para hacer chistes. El nombre de Dios con frivolidad. Bueno, el Señor agregó muchas otras cosas, ¿cierto? No jurar en vano, sea vuestro sí, sí, vuestros no, no, pero eso lo quiero tocar en otro punto. No viva una vida de hipocresía en su familia y sus hijos van a aprender. ¿Qué significa no tomar el nombre del Señor en vano? Segundo, tome el nombre del Señor en victoria. ¿Qué es lo contrario de eso? ¿Cómo podemos tomar el nombre del Señor en victoria? Colosenses 3:17 dice, y todo lo que hacéis, sea de palabra o de hecho, hacerlo todo en el nombre del Señor Jesús, dando gracias a Dios Padre por medio de Él. Puedo andar más rápido aquí porque algunas cosas de estas ya se estaba enseñando anoche nuestro hermano hablando del carácter cristiano. ¿Qué significa esto? Esto significa, dice, y todo lo que hagáis, hacerlo en el nombre del Señor. ¿Sabe? Esto es una comunión permanente de 24 horas. Porque yo en el nombre del Señor puedo tomar los alimentos o no. Y eso es algo material. Y de hecho lo hacemos, ¿cierto? Yo en el nombre del Señor puedo decir, y ahora en el nombre del Señor voy a manejar este auto. Señor, protege este caminar. Y todo lo que hagáis, y el... La palabra de Dios abundando en nosotros va a proteger lo que vemos, lo que hacemos y podemos caminar. Este es un asunto de caminar. Eso es usar el nombre del Señor en victoria. De esta manera podemos hacer que la palabra de Dios sea auténtica en nosotros. Y si no tomamos el nombre del Señor con frivolidad, si tomamos el nombre del Señor en victoria, enseñémosle a nuestros hijos a portar el nombre del Señor. ¿Qué significa portar el nombre del Señor? Note lo que dice Hechos 11, versículo 26. Se congregaron allí todo un año con la iglesia y enseñaron a mucha gente. A los discípulos se les llamó cristianos por primera vez en Antioquía. ¿Cómo se les llamó? Ese era el nombre de Cristo. Sí. Pero muchos se avergüenzan de ser llamados cristianos. Sus hijos van a tener este conflicto si son hijos pequeños. Cuando llegan al colegio y comienzan a burlarse. Los niños tienen que aprender. aportar el nombre del Señor. Pero eso lo aprenden cuando ellos ven en nosotros que nosotros no nos avergonzamos de ser llamados cristianos. Que la cuadra conoce que nosotros somos cristianos. Que mis amigos conocen que somos cristianos. A mí me toca asegurarme que mis alumnos cada semestre conozcan que soy creyente. Y le doy gracias a Dios por algunas materias que permiten empujar un poco el conocimiento de la palabra del Señor. El Señor es ese mismo. Por ejemplo, le pido que no conteste esa llamada. Hermano. Bueno, esperamos un momentico. Cuando comenzamos un semestre nuevo, siempre colocamos una regla. Todo el que le suene el celular, al otro día le tiene que traer dulces a todo el salón. Los grupos son como de 40 personas. Al otro día tienen que traerle dulces, ¿cierto? Es como acostumbrarse a desprenderse un poquito de este mundo. Pero el fundamento, según de Timoteo 2:19, pero el fundamento de Dios está firme teniendo este sello. Conoce el Señor a los que son suyos y apártese de iniquidad todo aquel que invoca el nombre de Dios. Si estamos enseñando a portar el nombre de Dios, tenemos que enseñar con nuestros hechos este contexto de este versículo. Porque no me puedo llamar un hijo de Dios viviendo en iniquidad. Sería muy vergonzoso, si somos sinceros. Nuestros hijos comienzan a aprender, y sabe una cosa, esto los defiende del mal. Yo conocí al Señor cuando tenía unos 13 años, y tuve unos maestros en mi infancia, que insistían mucho en este versículo y me decían: Julio César, si quieres victoria, primero tienes que proclamar que eres un hijo de Dios y aún te van a respetar y te va a quedar más fácil tomar una decisión en el momento en que el pecado acecha. Eso lo aprenden los hijos, eso lo aprende uno cuando está pequeño. Aún los amigos comienzan a tener respeto por ese nombre. Y entonces van a repartir trago, no, pero no le ofrezcan a él que él es cristiano. Eso sucede en la vida real. ¿Sí? Hay que portar, hay que enseñarles a portar el nombre del Señor. Al despedir a los hijos, no es decirles, acuérdese que usted es cristiano. No, es despedirlos en el nombre del Señor. No se le olvide que hablamos de enseñar con estrategias, ¿sí? Enseña a sus hijos a compartir el nombre del Señor. No solamente a portarlo. Soy cristiano, ¿y qué? Enseña a compartir el nombre del Señor. En Malaquías capítulo 3, versículo 16, hay un versículo muy bonito. Entonces los que temían a Jehová hablaron entre sí. ¿Qué estaban haciendo? Estaban los que temían a Jehová. Hablaron entre sí y estaban compartiendo a Dios. Jehová escuchó y oyó. ¿Y qué hizo? Dice, y fue escrito ante él un memorial de los que temen a Jehová y honran su nombre. Hay tres libros que tiene Dios. ¿Cuáles son los tres libros de Dios? El primero es el libro de la revelación de Dios al hombre. ¿Dónde está? Su palabra. El segundo libro es el libro de la vida, allá donde están escritos nuestros nombres. Allá cuando llamen a lista, como cantamos, yo también diré presente, porque mi nombre allá estará escrito. Y parece que hay otro libro. ¿Cuál? El de las memorias de Dios, donde Dios toma apuntes. Dios está tomando apuntes y diciendo, sí, mira, este, ¿quién es? Es uno que comparte mi nombre. Sí, es uno que comparte mi nombre. Enseña a sus hijos a sobrellevar el nombre del Señor. No todas las veces ellos van a aprender, que no todas las veces todo se va, como dicen, piano, piano. ¿Sí? Cuando, bueno, el que me enseñó las primeras notas de guitarra, Felipe, y bien aventado, un día nos fuimos por allá, estábamos por Santa Rosa en un pueblo, yo no sé si él se acuerda, pero en todo caso era la primera vez que en mi vida yo iba a tocar en público, y tenía 14 años y medio por ahí. Cuando sonaron, hicimos tring para acomodar el tono, entonces, y un planazo en la mesa, hizo el contexto. Y un señor rebotado, que no, que aquí no hacen culto nadie. Y nosotros, pues uno pequeñito, y cierto, y comienza a temblar. Un hermano dijo, cierre los ojos y comencemos a orar. Y otro hermano fue y lo atendió. Cuando abrimos los ojos, gloria a Dios, este hombre ya no estaba y se hizo el culto. Pero algunas veces nos soltaron los perros. Pero algunas cosas de estas realmente no fueron tan drásticas, tan dramáticas. Lo dramático realmente era la persecución en el colegio, la persecución de los hijos, de los compañeros de estudio. Y los hijos deben aprender que sufrir por el Señor es algo que trae a nuestra vida alegría. En Hechos capítulo 5, versículo 40, versículos conocidos, estuvieron de acuerdo con él. Entonces llamaron a los apóstoles y después de azotarlos, eso no me pasó, les ordenaron que no hablaran en el nombre de Jesús y los pusieron en libertad. Y entonces, ¿qué hicieron ellos? ¿Qué hace usted después de que la policía lo coge y le dé una pela y le diga, bueno, ya, vamos a soltar, pero no siga predicando? ¿Usted qué hace? Estamos hablando de azotarlo, estamos hablando de... Se lo llevan por allá los muchachos. Ya sabemos de qué muchachos estamos hablando, ¿cierto? Los muchachos lo llevan y les dan una pelita. Le parten la clavija, la clavícula y un pie, una pelita suavecita. Y lo mandan y le dicen, y no predique más, ¿usted qué hace? Pues lamentablemente tengo que decir que por esa razón muchos no visitamos el campo porque tenemos miedo. Y estos también les dio tanto miedo que entonces salieron de la presencia del concilio, gozosos de haber sido tenidos por dignos de padecer afrenta por causa del nombre. Bueno, hasta ahí sí, yo también me gozo de que me dieron una pela y me voy para mi casa a dormir. Sí, y todos los días en el templo y por las casas, incesantemente enseñaban y predicaban a Jesucristo. ¡Qué maravilla! Es enseñar a nuestros hijos a sufrir por Cristo. Pero no se lo puede enseñar con las palabras. Hay que enseñar a nuestros hijos que realmente es un nombre por el cual vale la pena sufrir. Ellos salieron felices de ser llamados, haber sufrido por Cristo. Pero, ¿cómo podemos en la práctica enseñarle esto a nuestros hijos? Me da gusto ver cómo hermanos me enseñan esto una y otra vez. El 1 de diciembre fuimos a visitar a unos hermanos y fuimos en carro. Y todo el tiempo he estado pensando el sufrimiento que fue subir en el carro. Y pienso en la lección que esos hermanos me dieron, porque ellos bajan a la capilla a pie. Pero bajan y después tienen que subir. Y es un alto. El jueves que vayamos a caminar, no sé cuántos se van a caminar por la camino. Pero es así. En mis años de mozo, perdónenme en la distancia, visitaba los hermanos en el campo con nuestro querido hermano amado, nuestro hermano Trino, que está en compañía del Señor ya. Sí, y ya no, llegaba una vez a la reunión, faltaban 5 para las 7, una capilla grande y no había nadie. Piensa, no hay reunión. Cuando entre los cañaduzales y entre los cafetales comenzaban a aparecer velitas, velitas, velitas, velitas, velitas. Es que hay que sufrir por el nombre de Cristo. Es que hay que caminar. Pero si no tenemos para el pasaje, entonces 5 cuadras es demasiado. Nuestros hijos aprenden lo que vale el nombre del Señor. No ven el sufrimiento, ni en las cosas más sencillas. Bueno, supuestamente debíamos cubrir por lo menos 2 temas por cada sección. Vamos a intentar tocar un poco el 4º tema. Quiero decir en este momento que usted, mi querido hermano, si quiere usar estos materiales, esos temas han sido, hemos intentado prepararlo de tal manera que usted lo puede separar por completo. Un tema y un tema completo es un tema, o sea, no tienes que mochar en ninguna parte. Puedes llevar y trabajar. No olviden que debemos reproducir la palabra del Señor. El siguiente mandamiento. Estamos estudiando los secretos. Vuelvo e insisto porque, o si no, nos podemos desviar. Los secretos para tener una familia unida, una familia victoriosa, una familia feliz. Y en esto entra este 4º, por un lado consejo, este 4º secreto, pero este es 4º mandamiento. Versículo 8. Muy controversial inicialmente lo que vamos a leer. Acuérdate del día de reposo para santificarlo. 6 días trabajarás y harás toda tu obra, mas el 7º día es de reposo para Jehová tu Dios. No hagas en él obra alguna tú, ni tu hijo, ni tu hija, ni tu siervo, ni tu criada, ni tu bestia, ni tu extranjero, que está dentro de tus puertas. Porque en 6 días hizo Jehová los cielos y la tierra, el mar y todas las cosas que en ellos hay, reposó el 7º día. Por tanto, Jehová bendijo el día de reposo. La pregunta es, ¿deben los cristianos guardar el día de reposo? ¿Deben los cristianos guardar el día de reposo? Bueno, los mandamientos del Señor, todos, incluso los que le dan la gloria a Dios, fueron dados a nosotros, todos. Sin embargo, hay que aclarar que el día de reposo Dios se lo dio al hombre y no al revés. No el hombre al día de reposo. Y un versículo en Marcos nos da un poco de luz inicial. Marcos 2:27 dice, el Señor nos dice, el sábado fue hecho por causa del hombre, y no el hombre por causa del sábado. Por lo tanto, el Hijo del Hombre es el Señor aún del sábado. Entonces, ¿debemos o no guardar el día de reposo? ¿De quién es el día de reposo? ¿De quién es el sábado? El sábado es del Señor. Así es del Señor, entonces pregúntenle a Él. Porque si ustedes me preguntan a mí, me van a crucificar. Significa sábado, de la palabra Shabbat, es posible que esté mal escrita, significa literalmente quedarse quieto, reposo, quietud. Esto significa, mi querido hermano, que si usted intenta guardar el día de reposo del Antiguo Testamento, usted no puede prender las luces de su casa, usted no puede encender el auto, usted no puede hacer fuego. La cosa se le va, es bastante rígida, bastante complicada, ¿sí? Pero no solamente eso, sino que si usted intenta guardar el día de reposo del Antiguo Testamento, usted debe de saber la ley del día de reposo que incluye Éxodo 35:2, que dice, 6 días se trabajará, pero el día 7º será santo, día de descanso para Jehová. Cualquiera que haga en él algún trabajo, ¿qué pasará? Morirá, indefectiblemente morirá. No encenderéis fuego en ninguna de vuestras casas en sábado. Si usted intenta guardar el día de reposo, y eso a veces hay que aprenderlo, si usted va a guardar el día de reposo del Antiguo Testamento, entonces, hermano, sepa de antemano que la ley no es a medias. Si usted se mete en eso, entonces, indefectiblemente, si no lo guarda, ¿qué hay que hacer? ¿Sí? Pero es imposible para nosotros guardar el día de reposo. ¿Qué hacer entonces? Miramos otro versículo que nos da, nos dice qué de esto para los creyentes. Colosenses capítulo 2, versículo 13. El Señor nos dice, versículo 13, y a vosotros, ¿quiénes? A mí, Julio César, en particular. No sé si usted pondrá su nombre en este momento. Y a vosotros, estando muertos en pecados y en la incircuncisión de vuestra carne, os dio vida juntamente con Él, perdonándoos todos los pecados. Ya estaba muerto por no cumplir la ley del Señor. Estaba muerto en mis delitos y pecados. No había nada en mí bueno. Y esa vida no existe. Y de hecho estoy muerto. ¿Y qué hizo Jesucristo? Jesucristo me dio vida a mí. Tengo una vida nueva. Una vida nueva. Y esa vida pasada ya no tiene poder sobre mí, más que el que yo mismo le puedo conceder. Y más aún, ya no es mi vida, sino que es la vida de Cristo manifestada en mí. Y Pablo podría decir, ya no vivo yo, cambiando un poquito las palabras, sino la vida de Cristo fluye a través de mí. Es una nueva vida. Miren, aquí no sé qué vamos a hacer con el tiempo. Es bueno explicar que en los tiempos del Señor, cuando a una persona la metían en la cárcel, echaban candado, y eso era, no eran como rejas, sino que la cosa quedaba muy bien cerrada y casi que ni se sabía quién había adentro. Entonces se colocaba una tabla y en esa tabla se escribía ni siquiera los nombres, sino la causa por la cual estaba ahí. Asesino de mujeres, tan por ahí. Sí. Bueno, escribían lo que tenían y ahí estaba la causa escrita. Cuando Jesús fue crucificado, escribieron su causa. ¿Por qué lo mataron? Porque se hizo llamar Rey de los Judíos. ¿Sí? Pilato hizo que escribieran, es el Rey de los Judíos. ¿Y los otros qué fue lo que protestaron? No escriba así, diga que él dice que. ¿Ves? Porque era la causa. Todo el mundo iba a decir, ¿por qué lo mataron? Por ser el Rey de los Judíos lo mataron. Eso era lo que iban a leer. ¿Sí? Pues, mis queridos hermanos, versículo 14, Él anuló el acta de los decretos, esos decretos que había contra nosotros, que nos era contraria. Ese decreto, Julio César debe morir porque ha violado el día de reposo. Eso también está ahí clavado. ¿Dónde? En la cruz de Cristo. Él anuló esa acta. Él la quitó de en medio, clavándola en la cruz. Aleluya. Cristo cogió esa acta y le puso un sello más grande. Quédese en ese sello. Consumado es. No fue anulada, simplemente. Él pagó eso. Sí, anulada para mí. Ya no vale. Ya no le temo a esa muerte. Y si es así, entonces el versículo 16 dice, ¿por tanto qué? ¿Sí? Nadie os juzgue, nadie os critique en cuanto a asuntos como qué, como comida, como bebida, o en cuanto a qué cosa, a días de reposo. ¿Sí? Ya no es algo en lo que debo de ser juzgado.

estudios de estos intensivos de hace como 20 años, cuando nos enseñaban sobre hebreos, ¿sí? Y todo lo que tiene, y cuántas preguntas tenía yo allá sobre ese reposo, entrar en el reposo. Y sería muy bueno poder enfatizar más allá en ese estudio. Pero queremos hablar de lo que es contextual para la familia. Jesucristo es nuestro reposo. Es en Él que vamos a descansar. Y miren, Jesucristo en este sentido es nuestro sábado. Y tenemos que notar que hay unas diferencias entre el Antiguo Testamento y el Nuevo Testamento. En el Antiguo Testamento se habla de la creación del hombre. ¿En el Nuevo Testamento de qué? De la redención. No se hizo un nuevo hombre creado así como en el principio. Se creó a través de la redención, hubo una nueva creación, un nuevo hombre. Eso es lo que hay en el Nuevo Testamento. En el Antiguo Testamento usted ve lo natural. Allá, comenzando. En el Nuevo usted ve lo sobrenatural. O sea, ya se creó como un hombre material, todo eso. Pero ahora ese hombre sobrenatural que va a ir al cielo. En el Antiguo Testamento hay el énfasis en Adán, su descendencia y lo que sucedió. En el Nuevo Testamento vemos a Cristo. En el Antiguo Testamento vemos las manos del Señor obrando. ¿Qué vemos en el Nuevo? Su corazón. Su mensaje de amor que el Señor nos viene a traer. La pregunta queda entonces, ¿cómo guardar el día de reposo? ¿Cómo guardar el día de reposo? Pues aquí el asunto es que 2 minutos no hay forma de caber. Partir el mensaje, yo no quisiera, yo les quisiera decir, hermanos, alarguemos 10 minutos. Es una excepción, pero lo vamos a partir y no vamos a quedar bien. La Biblia, mi querido hermano, la Biblia no nos da reglas en cuanto a ese día de reposo. Mire que en Apocalipsis capítulo 1, versículo 10, lo que está viendo allá, el apóstol Juan, es el día del Señor. Y Él es nuestro reposo. Por esa razón, nosotros los cristianos no celebramos el sábado, sino que celebramos el domingo. ¿Sí? Y aún, pero aún para el domingo no hay ninguna regla. ¿Sí? No hay ninguna regla. Pero estamos hablando de qué hacemos con nuestra familia. ¿Cómo vamos a enseñar a nuestras familias? Lo primero que tengo que decir es, hermano, no se cargue bajo ninguna circunstancia con leyes, con normas. Podemos dar algunos consejos y eso pretendo hacer. Pero no son de normas. Y mucho menos si usted se vaya a cargar a sus hijos. Hay que enseñar con el ejemplo y tenemos que ver lo que realmente es válido. Por ejemplo, se puede ir a fútbol en el domingo. Se puede ir al cine. ¿Qué creen? ¿Nos podemos ir a pasear? Pregúnteselo al Señor porque es el día del Señor. Usted obtendrá la mejor regla que pueda obtener. ¿Y usted qué haría, hermano Julio César? Le digo, hermano, en algunas de estas cosas tenemos no leyes, sino que hemos tratado de tomar sinceramente delante del Señor decisiones para nuestra familia. Sí. Mis hijos este año tuvieron un año difícil en cuanto a este mandamiento, muy difícil, porque mis hijos son integrantes de la selección de voleibol de su colegio. Además de eso, esa selección era la selección Dos Quebradas. Fueron campeones este año nacionales salesianos. Y Dos Quebradas quedó de campeona en todo el departamento. Y tuvieron partidos los domingos por la mañana. Y le doy gloria a Dios que ni un solo momento hubo conversación sobre el tema. Que ellos tomaron sus propias decisiones. Y yo sabía para mis adentros que estaban ellos viviendo una situación difícil. Escuché sus conversaciones

con el técnico por teléfono. Y, no, pero es que, no, es que, sí. Difícil para un muchacho tomar una decisión como esta. ¿Qué hacer el domingo? Pregúnteselo al Señor. Y usted se sentirá feliz. Pero sí quiero darle tres principios que los tomé de un predicador. No son míos. El primero es, el domingo es un día santo, por lo tanto, saque tiempo para la adoración a Dios. Saque tiempo para la adoración a Dios. Busque congregarse con sus hermanos para la adoración. En Hebreos 10:25 dice, no dejando de congregarnos, como algunos tienen por costumbre, sino exhortándonos. Pero no regañándonos, sino como animándonos. Y tanto más cuanto veis que aquel día se acerca. Es decir, es un consejo, es mínimo, saque el tiempo para la adoración. Si el día domingo es un día santo, prepárese para asistir a la cena del Señor, si usted es un creyente que asiste a la cena. Los discípulos lo hacían todos los domingos, nosotros por eso lo hacemos así. En Hechos 27, usted dice, el primer día de la semana reunidos los discípulos para partir el pan. Es un día de adoración. Mire, ¿qué aquí significa prepararse para ir a la cena? ¿Sabe qué significa? ¿Será que es ver televisión hasta la 1 de la mañana? ¿Usted sabe cómo está usted preparado para la cena al otro día por la mañana? Queridos hermanos, muchos de nosotros damos mal ejemplo, porque llegamos, si la cena comienza a las 9, nosotros somos los que llegamos a las 9:05, 9:10, 9:15, 9:20. Y como una hermanita hace muchos años que llegó faltando 10 para las 10 y se habían demorado para dar gracias, y entonces digo, ¡ay, siquiera que alcancé a llegar a la cena! Porque en ese momento estaban dando gracias por el pan. Prepárese, eso significa en la práctica, es que es con los hijos. Mire, usted coge los niños, estoy hablando para las familias, y estoy hablando para los papás y las mamás. Eso significa que usted coge por la noche y le dice, papito, vamos a limpiar los zapatos, vamos a embetunarlos, porque los necesitamos mañana para ir a la cena. Y vamos a poner aquí, a ver, ¿qué necesitamos? Pantalón, aquí está el pantalón, aquí están los interiores, aquí está la camisa. Y usted le enseña al niño a preparar eso, ¿cuándo? El sábado por la mañana. Y tiene ya todo preparadito, ¿sí? El pan para el desayuno no lo compre el domingo por la mañana, cómprelo el sábado por la noche. La panela, cómprela el sábado por la noche. Son cosas que consideramos bobadas, pero nuestros hijos aprenden de nosotros cómo nos comportamos y cómo nos preparamos. Y note que no he dicho de pasar tiempo en oración, que se sobreentiende, ni de estudiar la palabra de Dios. Estoy hablando de la preparación, de cosas prácticas que los hijos ven. ¿Y qué hacemos? Nos levantamos temprano. Les voy a contar un truco que les puede servir a muchos de ustedes. Algunas veces no me ha funcionado, pero la mayoría de las veces sí. Tengo una bebé en este momento, esta semana cumple 1 añito. No hemos dejado de ir a la cena por tener la bebé, hemos ido con ella. Pero ¿saben un truquito que hacemos? ¿Qué hago? El domingo me levanto a las 5 de la mañana y comienzo suavecito a hablarle a Natalia para que ella se despierte como a las 5:30 o antecito de las 6. ¿Sabe para qué? Para llevármela y ella duerme a las 9 cuando estamos en la cena. Y no molesta. Estamos preparándonos para asistir a la cena. Son truquitos, pero usted tiene que aprender a prepararse. La enseñanza con los niños está llena de esos truquitos. Hagan de la asistencia entonces a la iglesia una prioridad en el domingo. Si usted lo tiene para usted, si usted puede decir como Josué, yo y mi casa serviremos a Jehová, hoy nos vamos para la iglesia, pase lo que pase, sus hijos aprenden esa importancia.